0: Eladia Blázquez escribió este hermoso título. Lo interpreta Eladia junto a Jairo y Pedro Aznar. Honrar la vida.
1: No, permanecer y transcurrir no es perdurar.

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1: Las 20 horas y 8 minutos.
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4: El grupo Dura Tierra en América canta, música altiplánica, Sirviñaco.

Marcama de Argentina. Estos títulos los conocimos en Chile con los Inti y Jimani. Y esta señora chichera.

En esta interpretación del Inti Illimani destaca nítidamente la hermosa voz del ya desaparecido Max Berru. Escuchemos al Inti con Dolencias.

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Vamos a compartir colaboraciones en América Canta. Vamos a escuchar a Alejo Stibel junto a Silvio Rodríguez. Déjame en paz.

Vamos a escuchar la música de Pablo Milanés en la voz de su hija Aide Milanés y Omara Portuondo, Yolanda.

Sigamos en América Canta con colaboraciones Lucas Heredia y Maggie Cullen. Escuchemos Niño Nube.

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1: Las 20 horas y 38 minutos.
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Debutan en América Canta, un grupo que ya tiene más de 25 años de trayectoria. Ellos son de la comuna de Limache. Han participado en varias ocasiones en el Festival de Olmué. Debutan en América Canta, Gualaichos, con Aymara Soy.

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Nuestros queridos Sol y Lluvia en esta emisión de América Canta y Verás la Luz.

Grupo de la región de Valparaíso, más de 50 años de trayectoria. El grupo Congreso, el color de la iguana.

Y concluimos esta emisión de América Canta con los eternos Jaivas, más de 60 años de trayectoria. Amor americano.

0: bien, amigos, concluye aquí la presente emisión de América Canta. Hemos compartido la emisión 2031 en este sábado 22 de agosto. Ha sido un placer para nosotros compartir la música chilena y latinoamericana. Y no olviden, estamos con ustedes hace 40 años compartiendo cada pauta que es una novedad cada emisión. Gracias por su sintonía. Nos reencontramos el próximo sábado y mañana, muy temprano, 8 de la mañana, una nueva emisión de Chile y sus raíces, junto a Carnes y Cecinas Venecia, Ellen Campos, Servicios Funerarios y Electrónica Segovia. Y no se vayan de la sintonía de Libra, ya viene DJ Roddy con Mix Libra y la música dance para esta noche de sábado. Por su atención, gracias. Buenas noches.
1: 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Esta es la hora en Libra FM.
2: Las 21 horas y 10 minutos.
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1: Las 21 horas y 40 minutos.

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1: Las 22 horas y 12 minutos.
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2: Las 22 horas y 43 minutos.
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1: Las 23 horas y 16 minutos.
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2: Las 23 horas y 47 minutos.
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2: Son las 0 horas y 22 minutos.
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1: Son las 0 horas y 54 minutos.
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2: Es la 1 de la madrugada y 24 minutos.
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2: Es la una de la madrugada y 51 minutos.
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finaliza esta maratón de sonidos y mezcla en la onda radial del 104.7. Pasaron los sonidos más dance del planeta disco. Esto fue Mix Libra, Libra por la señal 104.7. Así cerramos una nueva edición de Libra Disco. Gracias por ser parte de esta noche llena de ritmo, recuerdos y buena música. En las mezclas, Rodolfo Ford, Ro DJ. Nos reencontramos en la próxima, siempre aquí, en Libra.

0: Esta es la hora en Libra FM.
1: Son las 2 de la madrugada y 27 minutos.
0: 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Esta es la hora en Libra FM.
1: Son las 2 de la madrugada y 27 minutos.
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0: Esta es la hora en Libra FM.
1: Son las 3 de la madrugada, en punto.
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0: Esta es la hora en Libra FM.
1: Son las 3 de la madrugada y 28 minutos.
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0: Esta es la hora en Libra FM. Son las 4 de la madrugada, en punto.
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0: Esta es la hora en Libra FM. Son las 4 de la madrugada y 28 minutos. 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

0: Esta es la hora en Libra FM.
1: Son las 4 de la madrugada y 59 minutos.
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0: es la hora en Libra FM.
1: Son las 5 de la madrugada y 27 minutos.
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0: Esta es la hora en Libra FM.
1: Son las 5 de la madrugada y 59 minutos.
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0: Esta es la hora en Libra FM.
1: Son las 6 de la mañana y 27 minutos.
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Esta es la hora en Libra FM. Son las 6 de la mañana y 57 minutos. 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

0: es la hora en Libra FM.
1: Son las 7 de la mañana y 58 minutos.
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4: Hola, ¿qué tal, amigos? Bienvenidos a esta nueva emisión de Chile y sus raíces. En este domingo 23 de agosto estaremos compartiendo hasta las 10 de la mañana esta emisión con la mejor música de Chile. Emisión 2030.

Como siempre es característico en Chile y sus raíces, ir al santoral. Saludamos a don Donato. Don Donato, que tenga un lindo día, pues, que tenga una linda celebración. ¿A quién recordamos? Yo, en lo personal, a un ex técnico de San Luis de Quillota, argentino, don Donato Hernández. ¿Se acuerdan ustedes? Los que ya pintamos canas o no tenemos pelos, ¿eh? Gran técnico de San Luis de Quillota, Donato Hernández. También saludamos a los cumpleañeros y cumpleañeras, que tengan un lindo día, que tengan una linda celebración. Y como estamos en invierno, podría celebrarse con unas sopaipillas pasaditas, unos picarones, unos calzones rotos, con un chocolatito, ¿qué les parece? Bueno, saludamos también los aniversarios, los matrimonios, los pololos, las parejas, las instituciones.

Hoy día, en Chile y sus raíces, vamos a comentar sobre un personaje mítico de Rapa Nui, de Isla de Pascua, de Tepito Tehenua, el ombligo del mundo. Vamos a hablar de el Manu Tara.

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1: Esta es la hora en Libra FM.
2: Son las 8 de la mañana y 35 minutos. 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

Les dije que íbamos a hablar de el Manutara. La tradición oral identifica al Manutara como un gaviotín, ¿eh? Una gaviota más pequeña. Era un ave marina, migratoria, que llegaba en primavera a anidar a los acantilados de los islotes cercanos, y su nombre significa pájaro de la suerte.

estamos desarrollando el mito y la leyenda de el Manutara en Rapa Nui. La llegada del Manutara marcaba el inicio de la competencia del Tangata Manu, hombre pájaro, donde los clanes, aproximadamente 10, competían por obtener el primer huevo. Quien llegaba a la meta con el primer huevo intacto del Manutara sería quien asumiría la conducción política de la isla. ¡Sí!

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2: Son las 9 de la mañana y 4 minutos.
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No solamente el Manutara está y estuvo en la leyenda, en el mito. El Manutara también fue un avión anfibio de tipo Catalina OA-10A, matrícula 405 de la Fuerza Aérea de Chile. El 20 de enero de 1951, al mando del capitán Roberto Parragué, logró unir por primera vez en un vuelo directo el territorio continental chileno, despegando desde La Serena, con Rapa Nui. Recibió este nombre en honor al ave mítica debido a su gran fortaleza de volar por más de 19 horas sobre el Océano Pacífico.

Aunque el Manu Tara ya no visita las costas de Rapa Nui debido a cambios ecológicos, su imagen y leyenda siguen vivas en la cultura contemporánea de la isla. Artistas locales continúan utilizando su figura con joyería y artesanías, y recientemente se ha usado como publicidad, simbolizando la suerte y la conexión con el patrimonio ancestral de Rapa Nui.

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1: Esta es la hora en Libra FM.
2: Son las 9 de la mañana y 33 minutos.
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Además, el Manutara inspira a hombres para negocios y productos locales, y su historia se celebra en eventos culturales como el Festival Tapati, donde su espíritu se inspira en las nuevas generaciones.

El Manutara es solo una parte de la historia natural de la isla de Pascua y a la vez es un pilar de identidad cultural y espiritual a través de mitos, arte y festivales. El legado se mantiene intacto y su símbolo de autoridad. Esto ha sido el tema de hoy en Chile y sus raíces. Hablamos del Manutara, figura mítica y leyenda de Rapa Nui.

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0: bien, amigos, concluye aquí la presente emisión de Chile y sus raíces. Hemos conocido hoy la leyenda y el mito de Manutara. Nadie lo ha visto, pero está en la imaginación y está auténticamente anquilosado en la cultura del pueblo Rapa Nui. Gracias por su sintonía. Si Dios quiere, nos encontramos el próximo domingo a partir de las 8 de la mañana para una nueva emisión de Chile y sus raíces. No se vayan de la sintonía de Libra. Ya viene Claudio Alvarado con la tornamesa de Libra y los recuerdos hasta las 13 horas. Por su atención, gracias. Que tengan un lindo domingo y una muy buena semana.
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1: Las 10 de la mañana y 4 minutos.
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5: ¿Qué tal? ¿Cómo están? Buenos días, les saludamos. Edición dominical de La Tornamesa de Libra, 104.7 y Nexo 1530 en amplitud modulada. Reunión de cada fin de semana donde juntos compartimos las canciones más hermosas, los recuerdos y nostalgias de años inolvidables. Todo el equipo de la Tornamesa de Libra les saluda cordialmente, Claudio Alvarado y Baceta acá en el micrófono, para compartir hasta las 13 horas esta selección de canciones inolvidables, voces inconfundibles de la música del ayer. Cita con los recuerdos, donde hacemos girar estos discos de esos años inolvidables. Domingo especial, domingo de canciones lindas en la Tornamesa de Libra y Nexo. La bienvenida cordial para todos ustedes.

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Vamos a continuar con la nueva ola chilena, por supuesto, grandes exponentes de esos años inolvidables, con nuestros próximos invitados. The Cartoons, bueno, son en realidad Juan y Carlos Carrasco. La primera vez que cantaron en una emisora tenían 3 años de edad. Los dos muchachitos, vestidos de igual manera, concurrieron con sus papis en esa ocasión a la audición, la Feria de los Deseos, que animaba Raúl Matas en la recordada Radio Minería. Allí cantaron La Marsellesa en francés. Y lo recordamos a The Cartoons, los hermanos Carrasco, en esta latona mesa de Libra en conexión con Nexo, donde los recuerdos son importantes.

Nuestra próxima invitada, una de las grandes de la música popular chilena. María Teresa es uno de los nombres destacados de esos años y legó en su discografía canciones de gran éxito para la época, como Dicen, de 1964. María Teresa Ordóñez, nativa de Sevilla, que llegó de niña junto a su familia a Santiago de Chile y que acá lanzó y afirmó una temprana carrera, primero con voz, en radioteatro, obviamente, y luego como actriz adolescente y finalmente como cantante. La recordamos a María Teresa con Dicen.

0: 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Esta es la hora en Libra FM.
1: Las 10 de la mañana y 35 minutos.
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0: Vamos a continuar con el programa y junto a otro de los grandes intérpretes de la música nuestra, la música popular chilena, la nueva ola, Buddy Richard, uno de los pocos solistas chilenos adscritos al movimiento de la nueva ola que logró trascender en ese movimiento con un repertorio propio y un estilo de marca personal que mezcló la balada romántica y el rock orquestal de aquel entonces. Autor de composiciones que han cruzado las fronteras del país. Con Mentira, Tu cariño se me va, Despídete con un beso y tantas otras, y que han sido recreadas por músicos de generaciones posteriores a la suya. El cantante es uno de los valores más destacados e incombustibles de la escena local, cuya actividad marcó un cierre en 2008 con una gira de despedida y su anuncio de retiro, aunque se ha mantenido con apariciones esporádicas en vivo. Lo recordamos a esta hora en la tornamesa de Libra, la voz de Buddy Richard.
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1: La tornamesa de Libra, junto a Nexo, en el 1530 de la amplitud modulada. Lalo Valenzuela, otro de nuestros invitados en este espacio donde destacamos también la nueva ola chilena. Bueno, Lalo Valenzuela, sin duda, fue otro de los grandes importantes de la música. El twist Caramelo de Menta fue el hit que hizo bailar a la juventud y acompañó la historia en el pop de Eduardo Valenzuela, Fariña, su nombre real, conocido en el público como Lalo Valenzuela. Bueno, se inició por allá por 1962, actuando en Radio Portales junto a Lucho Dimas y luego grabando canciones en inglés, aunque no logró gran impacto. Por esa razón, Valenzuela gira su búsqueda en letras en español y graba aquella que fue su máxima canción. Ausente, maquillada, paseando triste, busco novia, quisiera saber, y envenenada por el twist. Bueno, Lalo Valenzuela falleció en 2005, víctima de una larga complicación hepática. Los recordamos en este espacio de Libra y Nexo, la tornamesa, junto a estos grandes éxitos de la música popular chilena. Lalo Valenzuela, ausente.

La Tornamesa de Libra, 104.7 junto con Nexo, 1530 AM. Acompañándoles, Gilbert Bécaud, otro de los grandes importantes de la música, fue un cantante, compositor y pianista francés de destacada trayectoria, también conocido como el señor de los 100.000 voltios. A la edad de 9 años inicia su carrera musical en el Conservatorio de Niza, en la cual desarrolló sus habilidades en el piano. Falleció el 2001, un 18 de diciembre, en Bologna, Francia. Le quedan sus hijos, que mantienen su legado de la música de Gilbert Bécaud, a quien recordamos a esta hora en la Tornamesa del Libra, ¿Por qué me dejas?

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0: Y con Mavi, en la voz del recordado Alain Bagrier, cerramos esta media hora en la tornamesa de Libre Inexo, en esta edición dominical, donde estas canciones giran y giran y nos traen recuerdos inolvidables de estos años, desde la década 50 en adelante. La invitación es que se quede con nosotros, no se vayan, regresamos en breve.
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2: Las 11 de la mañana y 5 minutos.
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Sin duda que hablar del grupo ABBA realmente se nos hace poco. Este grupo sueco de música pop, cuyas iniciales forman el nombre, es un acrónimo formado por las primeras letras del nombre de cada miembro. A, de Agnetha, Björk, la B, Benny, B, Annfrid, A, ABBA. El cuarteto se formó por allá por 1972 en Estocolmo y logró tanta fama internacional al triunfar en el Festival de la Canción de Eurovisión en 1974. Desde entonces, ABBA ha ganado popularidad empleando melodías pegadizas, letras simples y su sonido propio, caracterizado por las armonías de las voces femeninas y el Wall of Sound, un efecto musical creado por el productor estadounidense Phil Spector. Björk y Agnetha contrajeron matrimonio meses antes de la formación del cuarteto, mientras que Benny y Frida lo hicieron en 1978, los cuatro lidiaron con sus obligaciones artísticas al mismo tiempo que se ocupaban de sus nuevas familias. Sus grabaciones tuvieron un impacto comercial que los llevó a convertirse en los artistas más exitosos de su compañía discográfica, Universal Music Group, y a ser la banda con más ventas en el año 1970. Fue el primer grupo pop europeo en experimentar el éxito en países de habla inglesa, fuera de Europa, principalmente Australia, Nueva Zelanda, Sudáfrica, Canadá y, en menor medida, curiosamente, en los Estados Unidos. Sin embargo, en la cima de su popularidad, ambos matrimonios se disolvieron y estos cambios se reflejaron en su música, al escribir letras más profundas con un estilo musical diferente. La agrupación experimentó un declive comercial y finalmente decidieron separarse, de modo que en diciembre de 1982 realizaron su última aparición como ABBA. Los recordamos a esta hora en la tornamesa de Libre y Nexo al grupo ABBA.

Son las canciones que seleccionamos cada domingo con ustedes, especialmente en esta tornamesa, donde tenemos una discoteca gigante, donde sacamos estos discos de vinilo y los hacemos sonar en la tornamesa, en Libra y Nexo. Vamos con Johnny Tillotson, Choo Choo Happy, y luego Johnny Preston, Cradle of Love.

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0: ¿Qué les pareció? Lindos temas orquestados de grandes maestros de la música como Damaso Pérez Prado y Birkenfer, invitados a esta selección de canciones inolvidables en la tornamesa de Libra 104.7 para llevarles en este viaje por el túnel del tiempo. Nos separamos un instante, regresamos en breve para continuar viajando por los años. No se vayan.
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2: Las 11 de la mañana y 31 minutos.
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0: Amigas y amigos, este bloque en la tornamesa de Libra y Nexo, queremos recordar a uno de los artistas cantantes más importantes de la música popular chilena, que un 21 de agosto del año 2022 nos deja. Salo Reyes, apodado El Gorrión de Conchalí, reconocido por su interpretación de la canción Un Ramito de Violetas. Salo Reyes, considerado uno de los más estremecedores fenómenos de la música y de la cultura popular chilena, con más de 50 años de trayectoria musical. Boris Leonardo González Reyes, el verdadero nombre de Salo, nació en la comuna de Conchalí, en la capital, en una familia de clase media baja. Su padre taxista y su madre fue dueña de casa. Fue el menor de cuatro hermanos de una familia oriundo de esta misma comuna. En 1967, Salo debutó como cantante cuando ganó el Festival del Centro de Madres Monterrey de su comuna. Cuando realizaba el servicio militar en la Armada, existía otro cadí de González, por lo que lo apodaron Gonzalito, lo que posteriormente derivó en Salito y luego en Salo, cuando eligió su carta de presentación artística. Quería que su seudónimo sonara centroamericano y con un aire popular. En la tornamesa de Libre y Nexo, recordamos a Salo Reyes.

Con un repertorio de canciones del recordado cantante y actor Lucho Gatica, Salo se presentó en distintos restaurantes, carpas, quintas de recreo y plazas de armas que comenzaron a conocer su propuesta musical. Junto con el grupo Espiral, grabó su primer éxito discográfico, Una lágrima y un recuerdo, cover del grupo mexicano Miramar, sencillo que vendió 80.000 copias, incluido en su primer LP homónimo. Luego participó en varios programas televisivos como Troncal Negrete y el Festival de la Una de Televisión Nacional de Chile. En 1979 triunfó con la canción Una lágrima en la garganta. En la tornamesa de Libra y Nexo estamos recordando especialmente hoy a Salo Reyes.

En 1983, Salo fue invitado al Festival Internacional de la Canción de Viña del Mar. Luego de su triunfo en aquel festival, viajó a México para hacer efectiva la invitación realizada por el presentador mexicano Raúl Velasco. Es una gira por el país azteca donde aprovechó de presentar Motivo y Razón. En 1985, su popularidad alcanzó los puntos más altos cuando el reconocido presentador Don Francisco lo invitó a animar el espacio Este es mi barrio, una de las secciones del recordado programa de variedades de Sábado Gigantes. En ese mismo año grabó el LP Amor sin Trampas. En 1986 apareció con un programa propio con motivo del Campeonato Mundial de Fútbol de México 86, además de un espacio de humor llamado Humor con Reyes de Canal 13. En 1987, el LP El Rey de Tus Sueños obtuvo el codiciado disco de platino, lo que le permitió hacer una extensa gira por Chile. Luego tuvo su propio espacio en la coanimación del Festival de la Una, en la sección Ahora o Nunca, con dos apariciones semanales. Como colorario, de fines de la década de los 80, apareció primero como panelista y después como conductor del programa Cordialmente con Julio Videla en Canal 11. En la tornamesa de Libre y Nexo estamos recordando en este espacio a Salo Reyes.

Desde el año 2008 estaba aquejado de diabetes, por la cual incluso sufrió la amputación de parte de uno de sus pies, producto de esta lesión. El 9 de agosto de 2022 sufrió una fuerte descompensación diabética que lo llevó a ser internado en la unidad de cuidados intensivos del Hospital Clínico de la Universidad de Chile. El 4 del mismo mes había sufrido otra descompensación similar. Pese a haber evolucionado positivamente y haber sido dado de alta, el 13 de agosto falleció en su casa el 21 de agosto del año 2022, mientras dormía, según informó su familia, en redes sociales.

familiares. Según informó su hijo a los medios de comunicación, su padre padecía de un cáncer de páncreas, del cual no tenían conocimiento. La Sociedad Chilena de Autores e Intérpretes Musicales, junto con varios músicos y cantantes chilenos como María José Quintanilla, Lucho Jara, Denis Malebrán, Leo Rey, Américo y tantos más, y el Club de Fútbol Colo Colo, el cual era hincha, expresaron sus condolencias producto de su partida a través de redes sociales. En la tornamesa de Libre Nexo estamos recordando, a esta hora de la mañana en domingo, a Salo Reyes.

0: Bien, amigas y amigos, en este bloque de la tornamesa de Libra y Nexo, hemos recordado a uno de los artistas, yo diría, más importantes de la música popular de la década de los 80, Salo Reyes, que dejó una huella y que, bueno, todos nos acordamos de las canciones de Salo Reyes que sonaban en las radios AM y que después, cerrando la década de los 80, empezaron a tocar ya sus canciones en las radios de FM. Salo Reyes, un emblema de la música popular chilena. Acá, en la tornamesa de Libra y Nexo.
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2: Las 11 de la mañana y 59 minutos.
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José Emilio López Delgado, conocido como Emilio José, cantautor y músico español de baladas románticas, actualmente de 74 años. En 1972 comenzó la gira de festivales de la canción. Ese año ganó el premio de la crítica en el tercer festival de Almería y logró el primer premio en el sexto festival de Villancicos Nuevos. En 1973 triunfó en el Festival de la Canción Testimonio y obtuvo también su mayor éxito al ganar el Festival de Benidorm con la composición Soledad, tema que le consiguió gran popularidad internacional. Esta canción la han grabado numerosos intérpretes y grandes orquestas europeas, aunque su mayor éxito internacional llegó cuando lo grabó la cantante griega Nana Mouskouri, que vendió más de 2 millones de copias en toda Europa. A su abundante discografía española se deben añadir las ediciones publicadas en Hispanoamérica, muchas de ellas inéditas en España. Sin duda que Emilio José ha dejado una huella importante dentro de la música, o la invasión española, como se conoce, entre la década del 70 y el 80. En la tornamesa de Libre y Nexo, recordamos a Emilio José.

Cita con los recuerdos cada domingo en la tornamesa de Libra y Nexo. Engelbert Humperdinck, sin duda otro de los grandes intérpretes. Su nombre real, Arnold George Dorsey. Fue actor también británico. Alcanzó fama global gracias a sencillos como Release Me, los mismos que encabezaron las listas de música del Reino Unido por allá por 1967 y vendieron más de 1 millón de copias cada uno. En Norteamérica también tuvo éxitos en las listas con canciones de la talla de After of Loving en 1976, This Moment in Time en 1979, que vendieron más de 140 millones de discos en todo el mundo. Su primera actuación en un escenario fue a los 17 años, usando el nombre de Jerry Dorsey. Empezó a hacerse conocido con el nombre en el Reino Unido, pero su carrera se vio interrumpida en dos ocasiones. La primera, porque debió cumplir el servicio militar, y más tarde cuando enfermó de tuberculosis. En 1965, para volver a la escena musical, decidió cambiar su imagen y nombre por sugerencia de su manager, Gordon Mills, quien también era el manager de Tom Jones. Humperdinck comenzó su carrera en Bélgica en 1966. El sencillo Release Me, abril de 1967, alcanza gran éxito y vende 1 millón de copias en Gran Bretaña, gracias a su actuación en un programa de televisión. Después, ese hit logra colocar otros en las listas de más vendidos, acrecentando su fama internacional. Recordamos, actualmente de 88 años, Engelbert Humperdinck.

Continuamos avanzando en esta reunión de grandes canciones en la tornamesa de Libre y Nexo. Joseph Raymond Conniff, conocido como Ray Conniff, por supuesto, destacado músico y director de orquesta. Fue un destacado también arreglista vocal e instrumental y trombonista estadounidense. Estuvo en Chile, ¿se acuerda? Por comienzos de los 80 en el Festival de Viña. Se caracterizó por emplear un coro acompañado de orquestas que él mismo formó. Su orquesta, junto con la de Percy Faith, entre estas las mejores aceptadas y recibidas en Latinoamérica por los arreglos musicales realizados a las canciones hispanoamericanas. Aunque no se destacó por tener una producción original, su estilo particular de interpretación de temas, de otros artistas por supuesto, fue suficiente para ser aceptado por una gran audiencia musical. Bueno, después de servir en el ejército de los Estados Unidos en la Segunda Guerra Mundial, se unió a la Big Band de Artie Shaw y escribió muchos arreglos para él. Después de su paso por la banda, fue contratado por Mitch Miller en 1954, entonces director de Air Ear Columbia, con arreglista de casa, trabajando con varios artistas de la talla de Frankie Lane, Marty Rollins, Johnny Mathis y Johnny Ray. Querido en Chile como el viejito de la barba blanca, en 1981 cautivó en el Festival de Viña del Mar. Lo recordamos con sus grandes éxitos al maestro Ray Conniff.

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1: Las 12 horas y 29 minutos.
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Pat Henry y los Diablos Azules, ¿se acuerdan? Una de las bandas más importantes, cantante de la nueva ola chilena. Pat Henry comenzó su carrera musical en 1961. Pat se hizo conocido por sus versiones de música pop y rock de Norteamérica. Su primer hit fue el cover Poetry in Motion, Poesía en Movimiento, de Johnny Tillotson, tema que lanzaría a la fama aún siendo menor de edad. Un año más tarde, forma con un grupo de músicos nacionales, entre estos que sería baterista de Los Ángeles Negros, Lucho Ortiz, la banda Los Diablos Azules, con quienes se consagraría mediante la misma fórmula de reversionar clásicos en inglés. Ya convertido en uno de los rostros más importantes de la escena nacional, deja Los Diablos Azules luego de editar una serie de LPs, integrándose a las presentaciones del dúo The Cartoons, de relativo éxito en Sudamérica. A mediados de los 70, abandona presentaciones musicales y emigra a los Estados Unidos, donde se radicó dedicándose a la producción e iluminación de eventos, rubro que desempeña hasta nuestros días, con destacado paso por parte del equipo realizador del Festival de Viña, como casi por dos décadas. Recordamos entonces a Pat Henry y los Diablos Azules.

Siguiendo con bandas chilenas, Los Primos, el conjunto musical que en algún tiempo se olvidó que existía. Aunque su música acompañó a exitosos cantantes chilenos como José Alfredo Fuentes y Wildo, su nombre parece olvidado por la historia del pop chileno. Los Primos, con un sonido muy electrónico para los años 60, además de el acordeón que impuso su estilo, se lanzaron a grabar un trabajo como solistas para demostrar que no solamente eran parte de un artista, sino también un estilo propio. Los Primos, formados en 1965, estaban integrados por Patricio Arnequino, Carlos Greenwald en acordeón, que era muy característico, Miguel Pizarro en bajo y Patricio Salazar batería, que después se destacó también en algunos programas de televisión. Perteneció a la orquesta de Horacio Saavedra por mucho tiempo. A comienzos de los 70, Los Primos eran ya un recuerdo, pero quedó su música que se rescató en algunas producciones que se han destacado, ¿cierto?, en los últimos años. En la tornamesa de Libre y Nexo, estamos a esta hora junto al sonido de Los Primos.

0: Esperamos haberle emocionado y encantado con los éxitos musicales de todos los tiempos. Hemos llegado al final de nuestro programa. Nos acompañó Claudio Alvarado en la tornamesa de Libra por el 104.7 FM y Nexo 1530 AM. Siga en nuestra compañía. 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
1: Las 13 horas en punto.
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0: la hora en Libra FM.
1: Las 14 horas y 30 minutos.
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0: Esta es la hora en Libra FM.
1: Las 15 horas y un minuto.
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0: Esta es la hora en Libra FM.
1: Las 15 horas y 29 minutos. 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

0: es la hora en Libra FM.
1: Las 16 horas en punto.
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0: es la hora en Libra FM.
1: Las 16 horas y 27 minutos.
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0: Esta es la hora en Libra FM.
1: Las 17 horas y un minuto.
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1: Bueno, aquí les vamos a tocar una canción nueva, se llama El Presente.

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1: ¿Qué tal, amigas y amigos? Estamos comenzando una nueva edición dominical de Éxitos de Colección a través de Libra 104.7. Esta cita con grandes voces de la música nacional e internacional. Comenzamos nuestro bloque con uno de los grandes de la música popular, el rey del rock and roll, donde este mes, por supuesto, se recuerda un año más de su muerte. Y durante todo el mes, en muchos países, en muchas emisoras y programas de radio y televisión, se recuerda la vida y el éxito de su carrera y, lamentablemente, su partida de Elvis Presley, el rey del rock and roll. Lo tenemos como invitado entonces en este espacio de Éxitos de Colección a través de Libra 104.7. Bienvenida, bienvenido.
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Elvis Aaron Presley fue uno de los cantantes estadounidenses e íconos culturales más populares del siglo XX. Conocido ampliamente bajo su nombre de Elvis, se hace referencia a él frecuentemente como el rey del rock and roll. Nació en Tupelo, Mississippi, pero cuando tenía 13 años se mudó junto a su madre a Memphis, Tennessee, donde en 1954 comenzó su carrera artística, cuando el dueño de Sun Records, Sam Phillips, vio en él la manera de expandir la música afroamericana, acompañado por el guitarrista Scotty Moore y el contrabajista Bill Black. Fue uno de los creadores del rockabilly, un estilo de tempo rápido impulsado por un constante ritmo que consiste en una fusión de música country y rhythm and blues. Elvis Presley.

0: Tras llegar a un acuerdo con el que fue su apoderado durante casi dos décadas, el coronel Tom Parker, la compañía discográfica RCA Records consiguió un contrato para difundir su música. El primer sencillo con esta empresa, Herbert Hotel, lanzado en enero de 1956, se convirtió en un éxito número uno. Tras sus apariciones en los medios, se convirtió en la figura principal del popular sonido rock and roll, con una serie de presentaciones televisivas y éxitos que llegaron a la cima de las listas de popularidad y ventas. Sus interpretaciones llenas de energía, sobre todo de canciones afroamericanas y su estilo desinhibido, lo hicieron enormemente popular y controvertido. Meses después, en noviembre de ese mismo año, llevó a cabo su debut en el cine con la película Love Me Tender, la historia musical de Elvis Presley.
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Reclutado para el servicio militar en 1958, reanudó su carrera artística 2 años más tarde, llegando parte de su material a alcanzar mayor éxito comercial desde entonces. Dio pocos conciertos, sin embargo, en la década de los 60, guiado por Parker, procedió a dedicarse a filmar películas para Hollywood y bandas sonoras, muchas de ellas ridiculizadas por la crítica. En 1968, tras 7 años alejado de los escenarios, volvió a realizar presentaciones en directo en un especial de televisión que dio lugar a una amplia serie de conciertos en Las Vegas y también en varias giras musicales. La historia musical de Elvis Presley.

1973 protagonizó el primer concierto teletransmitido de ámbito mundial vía satélite, Aloha from Hawaii, visto aproximadamente por 1.500 millones de personas. Finalmente, el consumo excesivo de medicamentos prescritos comprometió gravemente su salud, hasta que en 1977 murió súbitamente a la edad de 42 años. Elvis Presley y su historia.

Elvis Presley es considerado como una de las figuras más importantes de la música y de la cultura popular del siglo XX. Tenía una voz versátil y un inusual éxito en muchos géneros, entre ellos el country, el pop, las baladas y el gospel, junto con el blues. Asimismo, se trata del solista con más ventas de la historia de la música popular. Nominado a 14 premios Grammy, ganó 3 y recibió 1 en la categoría a la carrera artística a la edad de 36 años, además de figurar en diversos salones de la fama musical. La historia musical de Elvis Presley. 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

0: una breve pausa y continuamos junto a Claudio Alvarado en Éxitos de Colección por Libra FM. Esta es la hora en Libra FM.
1: Las 18 horas y 30 minutos.
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El divorcio de Elvis ocurrió el 9 de octubre de 1973. A partir de entonces comenzó a enfermar cada vez más constantemente. Hacia finales de 1973 fue hospitalizado en estado semicomatoso por los efectos de abuso en consumo de Demerol. De acuerdo con su médico de cabecera, el doctor George Nicopoulos, Elvis sentía que al obtener las drogas de un doctor no era el adicto común de siempre que salía a la calle a conseguirlas. Desde su regreso había realizado cada año más eventos en vivo y para 1973 presentó un total de 168 conciertos, su agenda más ocupada en toda su trayectoria. A pesar del deterioro en su salud, en 1974 llevó a cabo otra serie de presentaciones. La salud de Presley se agravó en septiembre, ya que apenas podía acabar las introducciones. Wilkinson señaló que en noches en que estaba en Detroit, lo miré en su vestuario, solo tirado sobre una silla e incapaz de moverse. Con frecuencia pensaba, jefe, ¿por qué no simplemente cancela esta gira y se toma un año libre? Le dije a Elvis algo de esto alguna vez en un momento a solas. Palmeó mi espalda y me dijo, estaré bien, no te preocupes. Presley continuó sus giras ante multitudes de seguidores. Como señaló la crítica cultural Marjorie Garber, Presley ahora era visto como un cantante pop de mal gusto. De hecho, se había convertido en Liberace. Incluso a sus fanáticos ahora eran matronas de edad madura y abuelas de pelo azul. La historia musical de Elvis Presley.

Se había programado que Elvis volara fuera de Memphis en la noche del 16 de agosto de 1977, con miras a iniciar otra gira. Esa tarde, Alden lo encontró inconsciente en el suelo de su baño. Ante esto, los médicos intentaron reanimarlo. Sin embargo, no lo lograron. La muerte del cantante se hizo pública oficialmente a las 3:30 de la mañana en el Babbitt Memorial Hospital. Elvis Presley falleció en Memphis a la edad de 42 años a causa de un infarto agudo al miocardio. Tras su muerte, el presidente Jimmy Carter ofreció una declaración en la que dijo que Presley había cambiado para siempre el rostro de la cultura popular estadounidense. Miles de personas se reunieron en las afueras de Graceland para observar el ataúd abierto del rey. Uno de los primos de Presley, Bill Mann, aceptó $18,000 a cambio de una fotografía exclusiva del cadáver de Presley. La imagen apareció en la portada del siguiente ejemplar del National Enquirer, convirtiéndose así en el número más vendido de todos los tiempos. Alden exigió $105,000 para publicar su historia, pero tuvo que reducir la cantidad al romper su acuerdo de exclusividad. Presley no le dejó nada en su testamento. La historia musical de Elvis Presley.

Bien, concluimos este espacio de la primera parte de Éxitos de Colección para cada domingo con voces inconfundibles de la música. Hoy hemos recordado a el rey del rock and roll, Elvis Presley, que este mes de agosto, por supuesto que ya terminamos, recordamos su historia, su partida. Regresamos en breve, no se vayan, muchas gracias.

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1: Las 18 horas y 58 minutos.
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2: Amigas y amigos, estamos de vuelta para continuar con la segunda parte de Éxitos de Colección en Libra 104.7. Nos quedamos en México para recordar y escuchar los grandes éxitos y la historia de Emmanuel.

Su nombre completo, Jesús Emanuel Arturo Acha Martínez, conocido simplemente en el mundo de la música como Emanuel, es un destacado cantante e intérprete mexicano. Entre sus canciones más populares se encuentran Es mi mujer, Toda la vida, Todo se derrumbó dentro de mí, Tengo mucho que aprender de ti, La chica de humo, No he podido verte, Bella señora y La última luna y tantos más. Con una trayectoria de 40 años y ventas que superan los 35 millones de discos, su producción musical en este momento incluye 17 discos, así como 18 álbumes, los mismos que le han merecido discos de oro, platino e incluso de diamante. Ha actuado al lado de figuras importantes como Rocío Dúrcal, Plácido Domingo, Juan Gabriel, Miriel Mathieu, Joe Cocker, José José, Lionel Richie, Camilo VI, Juan Luis Guerra y Tina Turner. Además, fue pionero en la conquista del mercado musical estadounidense con discos interpretados en español, actuando en los foros y escenarios más importantes y lujosos como el Teatro Griego en Los Ángeles. Ha estado también en el Gran Salón del Hotel de Metro-Goldwyn-Mayer, en el Hyatt de Las Vegas, en el Coliseo de Caesar Palace y en tantos escenarios importantes. Éxitos de colección y la historia musical de Emanuel.

Hablemos de sus primeros años. Emmanuel nació el 16 de abril de 1955 en la Ciudad de México, cuyo nombre real es Jesús Emmanuel Arturo Acha Martínez, hijo de la artista de copla Conchita Martínez y del matador de toros peruano-argentino Raúl Rovira Acha. Celebridades que se conocieron en México, Distrito Federal, conocido artísticamente como Emmanuel, vivió en Chosica, Perú, hasta los 15 años. Comenzó una carrera como novillero bajo el nombre de Jesús Acha el Bola y llegó a alternar en ruedos de México, España y Perú, debutando en Lima el 30 de agosto de 1970. Pero una cornada le haría cambiar la muleta y el capote por el micrófono, pues poco a poco comenzó a interesarse por la faceta de la composición musical. La historia musical de Emmanuel.

Emmanuel comenzó su carrera componiendo sus propias canciones, tras ganar en 1976 el concurso de la canción patrocinado por El Heraldo de México, en el que fue apadrinado por Pedro Vargas. Publicó 10 razones para cantar con el sello RCA. En 1977 grabó el álbum Amor sin final, con el cual logra internacionalizar su carrera, al cual siguió en 1979 el disco Al final. Ese año participó en la polémica preselección de temas para la OTI, donde su tema, aunque era favorito, no resultó elegido. Algunos de los sellos de aquel entonces y el disco Al final fueron muy populares gracias al auge de la balada romántica en español, entre estos la propia Al final del autor Roberto Cantoral y La mañana se derrama entre los dos, los autores Herrero y Armenteros. La historia musical de Emmanuel.

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1: Las 19 horas y 31 minutos.
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En 1980 grabó en estudios Sonoland de Madrid su cuarto álbum Íntimamente, que sería el más exitoso de su carrera. Fue producido por José Antonio Álvarez y compuesto por el maestro español Manuel Alejandro, quien ya había compuesto álbumes para José Luis Rodríguez y otros artistas. El álbum, que resulta ser una colección de éxitos imborrable y el más vendido de toda su carrera, consigue vender millones de copias. Aquel álbum se encuentran canciones más populares de su repertorio como Insoportablemente Bella, Quiero Dormir Cansado, Todo Se Derrumbó Dentro de Mí, entre otras tantas. Incluye además versiones o reediciones de temas de Manuel Alejandro para otros artistas como el nicaragüense Hernaldo Zúñiga y el venezolano Rudy Márquez. El éxito cosechado en Brasil le llevó a grabar versiones de sus temas en portugués. En 1982, Emmanuel publicó Tú y Yo, en el que además de intérprete fue productor y autor junto a Manuel Alejandro y el arreglista argentino Tino Geiser. En 1983, grabó en Italia el álbum En Soledad, con algunos temas compuestos junto al autor Lucho Dalla. La historia musical de Emmanuel.

En 1984, Emmanuel graba el álbum Emmanuel, su segundo disco grabado en Madrid en estudios Torre Sonido, producido y compuesto por Manuel Alejandro. Realizó entonces su primera gira de conciertos en España. En 1986 protagonizó la versión del anuncio de Pepsi para el mercado latino, junto a Tina Turner. El año 1986 firma el nuevo sello RCA La España y graba su tercer disco de pop español Desnudo, aquella vez dirigido por Juan Carlos Calderón. El lanzamiento del disco fue precedido por el éxito del sencillo Toda la Vida, original de Lucho Dalla, que fue varias semanas número uno en el Hot Latin Song de Billboard. Aquel año también actuó durante dos semanas junto a David Copperfield en el Caesar Palace de Las Vegas y fue considerado por Billboard como el cantante de baladas latino de la generación MTV. Para lograr un éxito en el inmenso mercado de los Estados Unidos, se apoyó del sello RCA, la agencia Roger & Cowan, y en su padre, Raúl Acha. Memorables resultarían sus conciertos en 1987 en el Zócalo o en Plaza México. La historia musical de Emmanuel.

En 1988, Emmanuel publica Entre Lunas, para el que compuso temas junto al autor italiano Mauro Malavasi, descubridor de Lucho Dalla. De ese disco se extrajo La Última Luna, cuyo videoclip fue candidato al premio MTV en 1988 en la categoría del premio al video por elección del público internacional, la cual ganó Chayanne en aquella oportunidad. El videoclip de Bella Señora también fue candidato a ese premio en la edición de los premios MTV en 1991. Siguieron los discos Quisiera en 1989 con el sencillo La Chica de Humo, cuyo video fue tremendamente popular y se emitió en una alta frecuencia en los canales de MTV en toda Latinoamérica y fue número uno en los Billboard Hot Latin Track. Además, en 1990 publicó Vida, producido también por Malavasi. Durante la década de los 90, lanzaría Emmanuel nuevos discos de temática romántica como Ese Soy Yo en 1992, Esta Aventura en 1994, Amor Total en 1996 en España con Manuel Alejandro y Sentirme Vivo en 1999, producido por el italiano Emanuele Ruffignano. En 1997 es galardonado con el premio Billboard Spirit of Hope Awards por su actividad filantrópica. La historia musical de Emmanuel.